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0: Bueno, ese coro, muchas gracias. Qué lindo.
1: Una vez más, muchísimas gracias. Nos despedimos con un himno de Bob Marley para cantar y disfrutar. Gracias, familia.

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0: Pero, ¿vos tomás marihuana o otras drogas?
1: No, ya fue, no puedo estar dado vuelta, porque eso no es de un hombre de negocios. Y eso es algo que aprendí de Roger King.

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Hola, hola, muy buenos días. 6 de la mañana, 38 minutos en toda la República Argentina. Te cuento que tenemos una temperatura de 14 grados en este momento aquí en nuestra ciudad, con una humedad del 95%. El viento está soplando a 5 kilómetros por hora. La mínima para hoy será de 12 grados y la máxima de 25 grados. Se esperan lluvias para el día de hoy. Así arrancamos esta mañana con un cielo despejado en este momento aquí en nuestra ciudad. Son las 6:38 minutos. 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Te cuento cómo están los servicios en el día de la fecha. El ferrocarril Belgrano Norte está funcionando en forma normal. El ferrocarril San Martín también está funcionando en forma normal. El ferrocarril Urquiza está funcionando en forma normal. El ferrocarril Mitre está funcionando en forma normal. El ferrocarril Sarmiento está funcionando en forma normal. El ferrocarril Urquiza está funcionando en forma normal. Todas las líneas de subte están funcionando en forma normal. Aeropuerto 6 y Aeropuerto Jorge Newbery están operando en forma normal. Todos los accesos a la ciudad de Buenos Aires están con tránsito normal.

18 horas, 18 minutos en toda la República Argentina. Te cuento que está lloviendo en este momento aquí en nuestra ciudad con una temperatura de 18 grados. Tenemos una humedad del 89% y el viento está soplando a 10 kilómetros por hora. La mínima de hoy de 12 grados y la máxima de 25 grados. Te cuento los resultados del fútbol argentino. Encuentros jugados el día viernes. Central Córdoba empató frente a Defensa y Justicia 2-2. Racing venció por 3 tantos contra 1 a Sarmiento hoy, el sábado. Gimnasia de Mendoza empató 0-0 con Deportivo Riestra. Gimnasia de La Plata empató 2-2 con Banfield. Unión cayó ante Independiente por 2 tantos contra 1. Con el mismo resultado, River cayó por 2 tantos contra 1 frente a Huracán. Instituto venció por 3 tantos contra 1 a Talleres de Córdoba. San Lorenzo cayó frente a Boca por 2 tantos contra 0. Platense está cayendo frente a Ñul por 1 tanto contra 0. Rosario también está ganando 1-0 frente a Argentinos Juniors.

Te cuento que el territorio argentino atraviesa este domingo un frente de alta inestabilidad climática debido al avance de un frente frío. El Servicio Meteorológico Nacional ha emitido una alerta naranja y amarilla que afecta de forma diferenciada a las principales regiones del país. Se desarrolla una línea de tormenta frente severa, acompañada de intensa actividad eléctrica y caída de granizo y fundamentalmente ráfaga que pueden superar los 100 kilómetros por hora. Para el AMBA Buenos Aires, las tormentas y lluvias intensas se concentran fuertemente durante la tarde en las primeras horas de la noche con ráfagas importantes antes de que el frente se desplace. En Santa Fe, Centro, Sur, Córdoba, Sudeste y Entre Ríos son las áreas bajo mayor riesgo de eventos severos de granizo y viento destructivo durante el transcurso del día. Para las próximas horas, mañana lunes, el día de primavera, hacia la noche del domingo, y el mal tiempo se desplazará hacia el noroeste del país, afectando a Corrientes, Chaco, Formosa y Misiones entre la madrugada y la mañana del lunes. Para el lunes 21 de septiembre, el temporal pasará a ser un evento de vientos muy intenso. En forma de franja central, se esperan ráfagas del sudoeste de entre 50 y 80 kilómetros por hora en Buenos Aires, La Pampa, sur de San Luis, Córdoba, Santa Fe, provocando además un marcado descenso de la temperatura. Patagonia y zona cordillerana, Chubut, sudeste de Santa Cruz, noroeste, bajo alerta naranja por lluvias persistentes y abundantes con acumulado de 40 milímetros en pocas horas. Costa Patagónica, mañana lunes, experimentará vientos extremos que podría superar los 100 kilómetros por hora por un centro de baja presión. En la cordillera oeste se registran alertas por nevadas intensas y vientos fuertes en alta montaña, además de ocurrencia de viento sonda en sectores precordilleranos.

Te cuento que a días de su llegada proyectan desplegar F-16 en la base naval. Según el vocero presidencial, dicha base va a proveer a nuestro país protección naval y aérea con un avión de patrullaje marítimo P-3 Orion y los nuevos aviones F-16. En tanto, Brasil ya autorizó la escalada en ese país de la segunda flota de cazas supersónico que vendrán desde Dinamarca previo paso por España. Según el vocero presidencial Adrián Rabier, la base naval también brindará apoyo a la logística desplegada en la Antártida y va a proveer a nuestro país protección naval y aérea con un avión de patrulla marítima P-Orion 3 y los nuevos aviones F-16. El arribo de otros 6 F-16 al área de material primer cuarto estará previsto no para este fin de semana, sino para el otro, según comunicó el Ministerio de Defensa de la Nación.

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Y seguimos durante la tarde acompañándote

Te cuento que este domingo hubo reportes de piedra en distintas zonas de la ciudad de Córdoba, en Santa Rosa de Calamuchita, Cachín, Hernando, las Junturas, La Francia, El Tío y el sur de Arroyito. Y mientras avanzan las tormentas sobre distintos sectores de la provincia, uno de los factores que sorprendió fue el impactante tamaño de las piedras que cayeron, destruyendo vehículos y algunas propiedades. Seguimos aquí en la tarde de Villa de Mayo, junto a vos, con la mejor música. Te recuerdo que ganó Boca por 2-0 a San Lorenzo, en tanto su eterno rival River Plate cayó ayer por 2-1 frente

Te cuento que Boca Juniors venció por 2 tantos contra 0 a San Lorenzo. Y hablando de Boca, te voy a contar algo de la Boca. ¿Sabías que la Boca se independizó de Argentina en 1882? Y llegó a tener su propia bandera firmada por sus habitantes. A finales del siglo XIX, el barrio porteño de La Boca estaba habitado mayormente por inmigrantes genoveses. En medio de un duro conflicto laboral y social, un grupo de vecinos decidió declarar la autonomía de la República de La Boca. El conflicto todo comenzó por una huelga general tras un fuerte desacuerdo con las autoridades locales. Los inmigrantes decidieron que ya no querían formar parte de la jurisdicción argentina. Izaron la bandera de Génova en la actual Plaza Solís y firmaron un acta oficial firmando al rey de Italia que había fundado la República Independiente de La Boca. La reacción de Roca, el entonces presidente de Julio Argentino Roca, tuvo que ir personalmente al barrio con el ejército para mediar, concluyó el conflicto bajando la bandera genovesa con sus propias manos y convenciendo a los vecinos de deponer su actitud de forma pacífica. A pesar de haber durado muy poco tiempo, la mística de la República de La Boca quedó tan arraigada que a lo largo de los siglos, el siglo XX, se recreó varias veces como una organización civil y cultural para preservar la identidad del barrio.

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